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1: Quizás porque aquel...

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45 los minutos que pasan de las 11 de la mañana. Saludos, ¿qué tal? Muy buenos días, oyentes de Vive Radio Soria. Derrumbimos la programación habitual de Vive Radio porque hoy hay fútbol, hoy juega el Numancia y lo hace en el Estadio Los Pajaritos.

0: Partido correspondiente a la primera fase, primera eliminatoria del playoff por el ascenso a la primera Real Federación Española de Fútbol. El cruce lo conocíamos el pasado lunes. A la una se hacía el sorteo en la ciudad de Las Rozas, en Madrid, en la sede de la Federación Española de Fútbol. Nos tocaba el Poblense de Mallorca. Partido de ida, hoy el que vamos a vivir, el que te vamos a contar aquí en Los Pajaritos. Partido de vuelta, el próximo domingo, ya hay horario, 12 de la mañana, se jugará en las islas, se jugará en Mallorca. Bueno, de momento a lo importante, de momento a lo de hoy, de momento a lo que nos toca, y es a vivir este encuentro, del cual obviamente pues hay que sacar un buen resultado, porque entre otras cosas lo que ya sabemos, además de lo que he dicho, de que la vuelta se juega en casa, es que el empate no nos vale. Si finalizados los dos partidos y la prórroga siguiésemos en empate, no habría tanda de penaltis. Directamente el equipo que ascendería sería el Poblense, por haber quedado mejor en la clasificación. Bueno, para eso todavía quedaría un mundo y muchas cosas. Y 180 minutos por delante. Los primeros se juegan desde las 12 en punto de la mañana, hoy aquí en Los Pajaritos. Y para contártelo aquí en la sintonía de Vive Radio Soria, pues obviamente no estoy solo. Se ha venido. El auténtico, el genuino, el señor de la noche del valle. ¿Qué tal, Víctor Manuel García?
1: ¿Qué tal? Y te saltas en el escalafón estando...
0: ¿Por qué te oigo tan bajo?
1: Pues tú verás.
0: Apriétate, a ver.
1: Apriétate, dice.
2: Apriétate. ¿Por qué te saltas el protocolo y me pones antes que Morales, que es el único que vale de aquí?
0: Porque luego a Morales me sirve la canción para las alineaciones.
2: Ah, vale.
0: Es que hay que decirlo todo, macho.
2: Pues claro que hay que decirlo todo, pero estamos en la radio. No estoy buscando todas las explicaciones, claro.
0: ¿Qué tal? Bueno, ¿cómo lo ves?
2: ¿Cómo lo veo? Pues yo sinceramente lo veo pues con la simple ilusión, evidentemente, que hagamos algo grande, pero que con el, pues eso, con la maleta que llevamos de toda la temporada y cómo hemos, el equipo está llegando muy bien, pero hay que tener mucho cuidado. Mira, yo creo que todo dependerá, como decía Ángel, del Numancia. El equipo que le toca al Numancia tiene que ser el propio Numancia, como veamos la actitud. Pero hay una cosa que me llena mucho de dudas, y es el Poblense. Y no porque el Poblense me guste o sepa cómo juega o no. No hay cosa más peligrosa en esta vida que alguien que no tiene nada que perder. Y el Poblense es de los equipos que no tiene absolutamente nada que perder, que ha hecho una magnífica temporada, y generalmente, no quiero ser cenizo, son estos los equipos que suelen conseguir el objetivo. Y también la liga regular, un Fabril, equipos que no tienen presión. Entonces, eso es lo que me da un poco de miedo. Si nosotros somos capaces de futbolísticamente, que lo que importa, imponernos, pues quizá ese sufrido bajemos. Pero un equipo, y ya digo que en la vida en general, alguien que no tiene nada que perder, es muy, muy, muy peligroso.
0: Pues, bueno, esperemos que te equivoques, y en parte de lo que dices tiene...
2: ¿Cómo que parte? ¿Qué falta de respeto?
0: ¿Qué parte? Vamos con las alineaciones, anda. Bueno, José Antonio Morales, que está muy buenas, es verdad,
3: buenos días.
0: ¿Qué tal? Si es que se lía este Mracascar aquí,
3: ya,
0: y ya
3: que hablar,
0: yo a pensar, no, en lo que dicen, si es bueno o malo, y aquí, ya me lío.
2: Espera, que estás de acuerdo conmigo, Morales.
3: Pues sí, la verdad que sí.
0: No, es el equipo que... Nosotros tampoco tenemos nada que perder. O sea, no.
3: No, pero bueno.
0: A vosotros hace dos meses os dicen que vais a estar aquí hoy, ¿y qué decís?
2: Ya, pero el Numancia, Numancia tiene más presión para subir que Poblense.
3: Sí, pero bueno, al final es lo que veníamos diciendo antes del partido, que es un año diferente al final. Yo creo que vienes con esa buena dinámica, con esa sensación. Es que yo creo que, bueno, no sé si en todos los años, pero es que el otro día vi el vídeo, es que justo salió en redes el vídeo del cacereño, y digo, pero es que me parecía rarísimo, ¿cómo vas a afrontar un playoff si estaba todo el equipo llorando en el terreno de juego? Cuando lo del Cáceres, estaba Alain Ribeiro, Sanchidrián, todos llorando en el terreno de juego, y a la semana que viene tenían que jugar un playoff. Se me hacía muy complicado que con esa sensación de fracaso, de perder algo que ya tenías, de, no sé, competir un playoff, que al final lo hicieron, y por mala suerte no se consigue el ascenso. Pero me parece que este año llegas con otras sensaciones, con eso, con, parece que no lo ibas a hacer. Al final, pues oye, has conseguido algo que parecía muy, muy complicado, y estás ahí porque te lo has ganado. Parece que últimamente están saliendo mejor las cosas, con un 11 que, bueno, ahora repasaremos, quitando un cambio, es bastante fijo, y con esa sensación de equipo que veníamos diciendo muchas veces que en la temporada no la habíamos visto.
2: Y aún así, perdona, Alfonso, lo que tú decías fuera de micrófono, y tenías mucha razón, de una persona que te comentaba, aún así, con ese bajón del año pasado, teníamos esa sensación de se asciende sí o sí y si no el abismo. Este año tenemos no la sensación de decir, si no ascendemos ya estamos como la mentalidad de seguir otro año en segunda red. Es decir, tenemos menos, los aficionados por lo menos, o la percepción de que el golpe de no subir sería menos duro que otros años que ni te imaginabas no subir. Es decir, por ahí también un poco, no es que nos resignemos a no subir, pero yo creo que este año tenemos todos la cabeza un poquito menos preparados para el batacazo, ¿no? Y eso precisamente suelen darse los ascensos. Yo te tengo la sensación de que hasta que no vea que en el último partido, y primero que juega en eliminatoria, que en el último partido no pase cosas raras y los vea celebrando en el campo, no me lo creeré.
3: Sí, así.
2: Y mejor no creérselo de momento, que es más sano para la cabeza, ¿eh?
3: Así nos lo ha dicho los últimos partidos de este tipo.
2: Para nuestra cabeza es bastante más sano, sí.
0: Lo mejor, desde luego, es no creérselo, pero bueno, en fin, que...
2: Cuidado, que viene por aquí.
0: Que veremos a ver. Oh, cuidado.
2: Cuidado, que viene.
0: Igual alguien salió ayer, ¿eh? Ahora le preguntamos.
2: Yo creo que sí. Tiene cara de haber salido, sí.
0: Muy poco, dice, bueno.
2: ¿Con qué voz lo ha dicho?
0: Muy poco.
2: ¿Quién será, Alfonso? ¿Quién será? ¿Quién ha venido por aquí?
0: Saliste y muy poco.
2: Es un chico que viene a ver qué voz trae, nuestro amigo.
0: A ver si se le oye. ¿Qué tal, Julia? Muy buenas.
4: Muy buenas.
2: Ah, iba a decir que era un chico.
0: Bien, tengo que tener unos aplausos aquí. Bien.
4: Estamos bien.
2: Ha rozado estar suspendida de empleo y sueldo porque ha llegado muy tarde directamente de
4: meter esa pregunta. De ver la llegada de los jurados.
0: Esa es otra.
2: Esa es otra.
4: Sí. Estaba ahora mismo ahí abajo.
2: Madre mía. Es como el carnaval en Cádiz.
0: Hay mitos, ¿eh?
2: Las
0: estadísticas salen a favor, pero como hemos vivido aquí dramas como el del Cornellá con banda sonora de fondo que parecía el Titanic.
2: Ya, Alfonso, pero es que un día que están apurados y que todo el mundo lo recuerda, parece que siempre es así.
0: Sí. Bueno, que vamos con las alineaciones, venga. Cuéntame, Morales, ¿con qué sale el Poblense?
3: Pues Óscar Troya, que sale con Sabater en portería, en principio línea de tres atrás con Pep Balleras, Martí y Mar García, en el centro del campo Fullana, Gia Quinto y Soler, las bandas para Aitor Pons y para Nofre, y arriba Proens y Peñafort.
0: ¿Quién tiene en el banquillo el Poblense, Víctor García?
2: Fekín de portero suplente, Víctor, Salva, Diego, Marco, Gori, Alberto, Montiel y Dani Nieto, el ex numantino, que de momento es suplente.
0: Pues suplente Dani Nieto, que ayer lo veíamos, por cierto, dándonos un pasito por aquí también por Soria. ¿Con qué salen los nuestros? ¿Con qué sale el Numancia?
3: Pues el 11 de siempre con un cambio. Iván Martínez en portería, línea de cuatro atrás para Alain García, Carlos Gutiérrez, que hoy será el capitán, Ian Olivera y Fermín en el centro del campo, Musta y el cambio, Yannick Huila por Néstor, las bandas para Héctor Peña y Prades Gil, el enganche para Juancho y arriba Johnny.
0: ¿Quién tiene en el banquillo Ángel Rodríguez de Julia?
4: Pues Miguel Ángel de portero suplente, Marcos Sánchez, Bonilla de Frutos, Néstor, Hugo Matos, Dani García, Cristian y Alex Escardón.
0: Pues mira, Alex Escardón, que vuelve a entrar también en la convocatoria, es también una de las principales novedades.
2: Todos sanos, por cierto, hay nadie en la enfermería.
0: Es verdad. Comienza a las 12 en punto, te lo vamos a contar aquí en la sintonía de Vive Radio Soria. Vamos a hacer para un CT para la Publi, ya están los jurados, por cierto, haciendo el pasillo de honor, o sea que esto comenzará en breves. Antes de eso, pues obviamente nosotros venimos por aquí y te lo contamos.
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0: Bueno, sonido de partido grande, sonido de playoff, partido que se va a jugar y no queda nada a partir de las 12 en punto en Numancia, en busca de un buen resultado para irse con todas las garantías del mundo hasta Mallorca. Ese partido se jugará el domingo que viene. De momento, lo de hoy, Morales, ya están todos sobre el terreno de juego, jurados incluidos, ¿no?
1: Sí, de momento siguen ahí los jurados, está cantando aquí el 11 suso, de momento el del Numancia. Y los jurados que siguen sobre el terreno de juego, estamos hablando ahora en la pausa, que no nos daba buenas sensaciones a ninguno, porque...
0: Eran recuerdos del Vietnam, ¿eh?
1: Sí, recuerdo de ese día de Cornellà, sí, no me acuerdo, sí, aquí sí, viéndolo en la grada, ese par, bueno, medio marrón, medio oportunidad para Pablo Ayuso, que me parece que se la encontró.
0: Más marrón que otra cosa.
1: Más marrón que otra cosa, que me parece que se la encontró y al final, pasó lo que pasó. A ver si hoy no se repite ese hundimiento del Titanic que está vertiendo ahí con la banda sonora y todo.
0: Pues ojalá que no se repita. Saque de honor de los jurados, la portavoz de los jurados de este 2026, también las peñas, que alguno estará de resaca, por cierto.
1: Seguro.
0: Después del día de ayer, después del día que vivimos ayer en el Interpeñas, pues seguro que alguno hoy lleva peor cuerpo. Pero bueno, que hay que estar a todo, y aquí también hoy veremos a ver si se rompe o no la estadística de los jurados. Esto está a puntito de comenzar con la indumentaria habitual, el Club Deportivo Numancia, camiseta roja, pantaloneta azul, medias rojas de amarillo completo. Juega la Unión Deportiva Poblense con, por cierto, Dani Nieto en el banquillo, que lo decíamos antes, Morales.
1: Sí, últimamente, bueno, no está jugando mucho de inicio Dani. La verdad que está ya, bueno, evidentemente en sus últimos años de carrera. Pero bueno, es verdad que en el último partido, pese a no contar con muchos minutos, como decimos, en la temporada regular, el último partido metió un golazo de falta que le dio ese plus para Dani en este sprint final de la temporada.
0: Pues ya sabemos la pierna que tiene, y desde luego que cuando salga será uno de los peligros del Poblense. Acaba de comenzar el partido, acaba de comenzar la ida por una plaza en la final del playoff por el ascenso a la Primera Real Federación. Aquí se la juega el Numancia y el Poblense. Primer balón largo que ha parado y que ha acabado en las manos de Iván Martínez. Es el portero del Numancia el que la pone. Marcará los de Ángel Rodríguez en el gol norte de este estadio de los Pajaritos. Por cierto, Víctor García con bastante gente, ¿no?
2: Pues sí, pasa un poco como el otro día, que parecía que había menos. Evidentemente el otro día había un auténtico diluvio. Yo no sé cuántos, me equivoqué solo en 1000, ¿eh? Fíjate que es poco. Yo creo que este año, no sé, en esta ocasión es otro debate también, el tema de cobrar por que a mí me parece nimio, 5 o 6 euros.
0: Me parece perfecto.
2: Me parece perfecto, además. Exactamente, sí, pero sí. No venir sí, porque te cobren 5 y venir porque sea gratis. Y encima no venir porque muchos de ellos simplemente cogen en la entrada y no vienen. Pero bueno, los que están, siempre nos pasa eso, que la gente se pone arriba y por eso parece que está más vacío de lo que está. Yo veo menos gente, por ejemplo, en la general que vemos desde aquí arriba, que el otro día, del agua, evidentemente. Pero yo ahora, creo que el fondo sur está arriba, sí. Yo no sé cuánto estaremos hoy.
0: Ahora hacemos porra si queréis. Yo voy a decir que estamos, bueno, lo hacemos yo, 5.142.
1: Ostras.
0: Uno más que el otro día, he dicho, ¿eh?
2: Yo 5.423.
0: ya seguía por lo que digo, no, yo no. Ya lo he hecho el último, si no se me copia.
1: Yo creo que no llegamos a 5.000, ¿eh?
0: ¿Tú crees que no llegamos a 5.000? Es posible que aciertes, ¿eh?
1: La
0: o sea, va a andar más cerca.
2: Uy,
0: de los
2: Juancho.
0: Juancho la tiene frontal del área, hace la mago, la intenta pegar Juancho. Había mucha corner. Gente delante. Primer córner para el Numancia. De los Pajaritos.
2: Se ha ido de 12 jugadores, creo.
0: Sí, de 12 más 1. Que era el portero. Julia, ¿cuántos hay?
3: Pues yo creo también que hay como el domingo pasado incluso menos. No
1: yo
3: sé.
1: Diría que menos, sí,
3: es
1: sí, también.
3: Mira, no. El fondo norte lo veo muy vacío.
0: El fondo norte está muy vacío, sí, es verdad.
1: La tribuna de enfrente no es, yo creo que el otro día había más gente.
3: Yo diría 5.015.
0: 5.015, venga.
2: Yo la tribuna de enfrente lo digo por el agua, la gente
0: no
2: está.
0: No has contado los curados, por eso he dicho yo más.
2: Eso supongo, sí.
3: En esos 15 están los curados.
0: Ah, vale, están en los 15.
3: Ahí, sí,
0: A ver el córner, que esto también es Noyaz, que lo va a poner Yannick Buila.
2: Eso digo yo.
0: Minuto 2 de partido, pierna derecha, Buila, el primer palo, el centro es bueno, el balón que se pasea. ¡Fuera!
1: Córner, puerta,
0: no lo sabe ni en línea, ni el árbitro, ni nada, que se han mirado entre ellos.
1: Se han mirado los dos, sí.
0: Y el fondo norte protesta porque la habrán visto mejor y habrán visto córner.
2: Yo lo que he visto es una oportunidad clarísima.
0: Oye, la ha puesto bien Buila, ¿eh?
2: Sí, sí, pero es que ha habido como yo creo hasta dos opciones de remate que no han enganchado ninguno.
1: Sí, yo no sé quién estaba por ahí, pero...
2: Pues Carlos Gutiérrez uno, Carlos Gutiérrez era uno. Y el otro yo no estaba Musta, digo por lógica. Carlos Gutiérrez estaba y ha habido como una primera acción y una segunda en que no han llegado a conectar. Y al final yo supongo que la segunda es la que me ha mandado el balón fuera de portería.
0: Pues ha empezado en el Numancia enseñando las garras. con estos tres minutos que llevamos y primeras oportunidades para el conjunto de Ángel Rodríguez, que lo va a intentar ahora. Buscaba la diagonal y Ian Olivera, se ha quedado corto ese pase. El que ha recuperado es el poblense, que lo intenta por la banda izquierda. Por ahí aparece Nofre, le encara a Alain, la sigue llevando Nofre, mete la pierna Alain García, el rechace ha ido a parar a Fullana. Fullana, ojo, que lo puede poner el poblense desde el centro. Bueno, a las manos directamente de Iván Martínez, sale a la contra el Numancia, la pone rápido buscando la velocidad de Alex Gil, tiene que frenarse, ya le dobla Yannick, conduce por el centro del campo, por ahí. Ay, vaya, pase, vaya piedra que le ha metido.
2: No era tanta piedra, yo creo que
0: las ganas.
1: Otras todavía un poco también, Héctor.
2: Sí,
1: ahí.
2: Yo creo que la piedra contra pie. Yo quería llamar la atención, hemos visto antes un pase de Ian Olivera, hay que tratar de evitar esos pases,
3: sin
2: entre comillas,
3: tipo de sentido.
2: Exactamente, a lo tonto, es decir, por favor, o sea, esas cosas pueden generar un contraataque, no era un sitio muy peligroso, pero estas veces que se da por dar o dar un primer toque por quitarse el balón de encima, lo digo ya no libera porque es la que hemos visto, no por él. Pero eso hay que en estos partidos ya empezar a tratar de evitarlo, no darlo por darlo, porque al final pasa lo que pasa.
0: Pues coincido también plenamente. Ahora sí coincido plenamente.
2: Mira qué bien Carlos,
0: Bien Carlos. Oye, lo de recuperar al mejor Carlos, incluso al Carlos que lo decías tú, Víctor, que se parece
2: mucho
0: al Carlos de segunda.
2: Mucho. ¡Buah! Llega a los cruces, aparte de mandar ser más veterano capitán, pero futbolísticamente, que es lo que hacía, que era muy sobrio y llegaba muy rápido a los cruces, yo no hubiera imaginado nunca. Yo me imaginaba un Carlos Gutiérrez al principio de temporada, pues más lento, más veterano, exactamente, mandar como capitán. Pero es que yo hasta físicamente lo estoy viendo. El otro día, por ejemplo, sacó un par de balones que no se notaba mucho, pero que estaba bien posicionado, y los sacó tirándose al suelo. Me parece que está en un nivel, está en las claves del Numancia ahora, ¿eh?
0: Sí.
2: Eso y en cuanto a mandar y ser el capitán.
0: Sí, sí. Oye, qué pena que se ha ido el sol, jolín, con el solete tan bueno que teníamos por ahí. Y se ha anulado todo. Pues sí, mientras no llueva, en fin. El balón que lo tiene. Ponos una canción bonita en el descanso, me dicen. Bueno, pues luego la ponemos de momento.
2: Pues aquí vais a preguntarle a Alfonso Blasco. Bueno, preciosa será.
0: Que me baja alguna, tengo por aquí. Esta es nueva, mira. Vale, luego la pongo.
2: No falta la barbacoa. No falta que nos pongan la barbacoa.
0: La barba. Luego. El balón largo buscando a Alex Gil. Se va directamente fuera. Saque de banda. Madre mía, ¿qué hace el entrenador de ellos?
2: Sí, a Morel le gusta más las que le pongo yo en los partidos.
0: Oscar Troya se llama. Víctor Manuel García.
2: Exactamente.
0: Pues
1: 10 años lleva como entrenador. Oscar
0: 10 años del Poblense.
1: 10 temporadas.
2: El Simeone de...
1: El Simeone, sí, totalmente. Simeone
0: de las Baleares.
1: Simeone lleva 13, creo. Oscar Troya.
0: Pues vamos, el segundo que
1: tiene, sí, le tiene que seguir por ahí. Había un entrenador en Alemania por ahí que lleva 17, pero yo creo que Oscar Troya debe estar por ahí, ¿vale?
0: Sí, sí.
2: Pues al final lo que estamos hablando, que sea la clave de que el equipo haya crecido tanto en los últimos años y se meta en una promoción, pues estamos hablando de un equipo muy modesto, claro.
1: Pese a que, bueno, hace dos temporadas que cambió mucho el equipo, pero son gente que hace 6, 7 años ya estaba con Oscar Troya, luego se fue a otros equipos de la isla, pero bueno, ya sabe cómo trabaja él. Y al final lo que dices tú es un bloque de jugadores, lo máximo de tercera balear, de tercera catalana, pero que al final pues está aquí por méritos propios, claro.
0: Presiona el poblense porque va a sacar de puerta el Numancia y puede hacerlo en corto. Lo hace Iván, se la juega a las centrales. A Carlos, intenta el Numancia sacar el balón controlado. Le va a Yannick Buila. Yannick Buila tiene que retrasarla de nuevo para Carlos. Ojo, Carlos, ahora a la cesión. Madre mía, vamos a centrarnos
2: un poquito.
0: A centrarnos un poquito porque casi va el balón fuera. Ha estado ahí atento Fermín para retroceder y pararlo. Errores de esos no forzados que son los que no queremos en el día de hoy nunca, pero menos en un día como este. En un día al que nos jugamos mucho, busca la diagonal Carlos, va ese balón hacia Alex Gil, este es bajito, por ahí tenía ventaja Mark, directamente fuera, saque de banda para el Numancia.
2: Dicen que nos escuchan desde Zaragoza, ¿eh?
0: Pues un saludo a la gente de Zaragoza, vaya, pobre Zaragoza, macho, me da una pena, y hay gente que... entiendo que hay gente de Soria que dice, ¡no, Zaragoza! A mí me da pena.
2: Lo de ayer fue estupendo la segunda parte, mejor que le meten al final, es una cosa...
1: Le mete
2: es
1: un drama. Carvajal, que juega en la Valladolid Promesas, ahí que lo hemos visto.
2: Debutó ayer y el primer gol,
1: metió, sí,
2: una cantada del defensa del Zaragoza, que fue terrible, o sea, ese como el borrón a la temporada, y también lo digo desde el punto de vista un poco egoísta, porque si sea el caso que el Numancia supera categoría, claro.
0: Ahí espera que ha recuperado Fermín. Intenta poner Fermín hacia el punto de penalti. Jugador al suelo para despejar ese balón el poblense. Ya está el balón en el campo del Numancia, decía Víctor García.
2: Morales, que si subiéramos a primera ref nos tocaría jugar con el Zaragoza y podemos ya descontar un primer puesto, porque vamos, independientemente de todo, se supone que montaría un super equipazo.
1: Hombre,
2: montaría, ¿no?
1: Un super equipo, ¿no? Al final...
2: Eso que es un rival que no nos conviene. O sea, yo, aparte de que tengo simpatía por el Zaragoza y la gente de Zaragoza, también desde el punto de vista del Numancia, que derbi con el Zaragoza, que no, que en primera ref a mí el derbi Zaragoza...
0: Vamos Musta, hay que recuperar ese balón. Le ha hecho falta Peñafort. Se fue al suelo Musta, la pitó el colegiado. Pone el balón rápido en Numancia. Lo hacía Zaragoza. Musta. ¿Qué ha pasado? ¿Que lo ha parado el árbitro o qué? Sí, ¿no?
1: Sí, que de, yo creo que no estaba
0: el balón parado,
1: el
0: ¿no?
1: balón parado, eso es, y el colegiado ha mandado a repetir eso.
2: Y dicho esto, Zaragoza, aparte por sensaciones de puntuación, está en primera red, ¿eh? O sea, tendría que ser un milagrísimo.
1: Sí, más un poco como el Numancia, el de mérito de los demás, del Cádiz.
2: Lo decían ayer,
1: el Cádiz lleva un año también, madre mía.
2: Podría perder ayer, ¿no?
1: Ayer.
0: Vaya entrada ahora, ¿no? Que no disimule porque le ha dado con los tacos.
1: Bueno, amarilla por lo menos.
0: Amarilla por lo menos para él, ¿eh?
1: Sí.
0: Por eso, yo creo que la ha visto el árbitro bien. Él está disimulando ahora y los otros se le han echado encima porque han visto que le ha dado con los tacos en la espalda a Abuela.
1: Tiene
0: la amarilla en la mano y la amarilla debía ser para él.
1: Para Payeras, yo creo que es para el capitán.
0: Sí.
1: Para Pep Payeras, que
0: ellos Payeras. Obviamente están disimulando porque han visto los tacos en la espalda y han dicho a ver si va a castigar con más.
2: Diciendo,
0: y yo creo que están disimulando con eso, pero yo no sé ni si Yannick siquiera ha llegado a tocarle, ¿eh? O sea, no tengo la sensación. Si le ha tocado así un poco de rebote.
2: Yannick Willen, la explicación que hace él es como golpe entre los dos, ¿no? ¿O cómo?
0: Él está disimulando porque le ha clavado los tacos en la espalda a Yannick Willa.
1: Sí, lo que dice Víctor, está disimulando, o sea, un poco, yo creo que
0: eso,
1: golpe entre los dos.
0: Claro, él está disimulando el choque entre los dos para intentar librarse, pero no se va a librar de la amarilla, vamos, la tiene el árbitro en la mano y se la acaba de sacar y a la muestra está que ni protesta.
1: Sí, sí, el capitán Pep Payeras hoy
0: es
1: lateral,
0: central, ¿no?
1: Sí, bueno,
0: lateral, bueno.
1: Hoy está de lateral derecho, has cambiado un poco el 11 de Oscar Torilla, es verdad que cambia mucho el esquema, yo creo que está con un 4-4-2 ahí en rombo. Bueno, que cambia mucho el esquema, decimos, habitual, ha jugado con 3, ha jugado con 4-4-2, hoy 4-4-2 con rombo y Pep que está de lateral, habitual central, y ya la primera amarilla, además de que me ha parecido, no sé si es directriz de Ángel, de que tanto Carlos como Musta le estaban buscando mucho ese golpeo al Esgil, ¿no? Al par que tiene ahí Pep Payeras, pues ahora con
0: pues ahora con más amarilla,
1: ahora con amarilla, con más razón, eso es.
0: A ver, la falta es lejísimos, casi en el central, en la línea central del campo, pero ahí está Fermín con el balón, no la va a poner,
2: no,
0: o por lo menos no tiene ninguna intención.
2: No, porque no hay nadie, va a jugar. Exacto. Supongo que para Ian Oliver incluso, fíjate lo que te digo.
0: Pues sí, sí.
1: A ver, está dentro ahí. Mira, bueno,
0: efectivamente,
1: sí,
0: para Ian, yo no entiendo.
2: Por cierto, hemos visto un par de jugadas muy al límite de Ian y de Carlos Gutiérrez, ahí en el último hombre, que cuidado, ¿eh?
0: Lo que me tiene alguien que explicar, alguien que sea entrenador, como José Antonio Morales, es la jugada que acaban de hacer.
2: Sí, para atrás, ¿no?
3: Sí, hacia atrás poco,
0: para alguien que sea un zote como yo.
1: Un poco extraña, sí, un balón parado al final jugando atrás cuando encima Fermín veía que le iban a presionar a Ian, pues...
2: Yo comprendo que no la pongas, vale, pero por lo menos no la eches atrás, ¿no?
1: Sí, me decía que le metía un poco marrón a Ian,
0: claro.
1: Porque además estaba Peñafort muy atento.
2: Yo que tenía un pinganillo jugador ellos y hemos dicho que a Ian no libre.
0: Llega el balón hasta el portero para que sea el portero el que la sortee, o sea, no sé.
3: Y con una presión del Poblense que a sus estaba, ¿eh?
0: Encima
3: cualquier
0: eso.
3: Fallo te
2: bueno, ¿qué
3: el
2: resultado
3: balón?
2: Firmáis hoy?
0: Hombre, pues yo con un 2-0.
1: Yo firmar.
0: Por firmar,
2: ver,
0: y por
2: no
0: pedir y ser ambicioso, te pediría un 3-0. Pero con un 2-0 me iría contento.
2: Un resultado que sea factible. ¿Un?
0: 2-0.
3: 2-0, yo también.
2: Claro.
3: Sí.
2: Yo, ¿no firmas un 1-0, por ejemplo?
0: No. Es escasísimo.
3: Yo tampoco.
0: Para mí sería escasísimo.
2: No, pero teniendo en cuenta que es el tercero, que ellos deberían ser un poco los favoritos, aunque el Numancia esté en su campo, pero hay que respetar que son terceros. No sería. Bueno, hay que ver la evolución del partido, ¿no? Pero irnos con un gol de ventaja, digamos, igual no puede ser más resultado.
0: Espera, que la tiene Soler, miraba a la banda derecha, por ahí encuentra a Peñafort, la pone Peñafort, el balón hacia el punto de penalti, mete la cabeza a Carlos, despeja el Numancia, ojo que ellos se van también al ataque, ¡hala, venga, otra! Uf, otra, pues esta no ha sido, pues se la ha pitado a Huila.
1: Se la ha pitado a Huila
0: y no es falta.
2: En la cabeza no le ha tocado.
0: Nunca, y si es falta, como decís, en la cabeza ni le ha tocado, o sea... Ellos están buscando mucha huila, para esto.
2: Yo he visto una carga, simplemente se ha tocado con un muro el jugador de ellos, y si se ha dado él, pero es que en la cabeza no hemos visto absolutamente nada.
0: Escuchas
2: nada.
0: El de antes, ¿no?
1: No, eso
0: ah, no,
1: es Soler, el 8. Está el capitán ahí, yo creo que el capitán, como ha visto la amarilla, pues metiéndole un poco también ahí de cizaña.
2: Pero Morales, eso es fútbol.
1: Sí, no, para mí
2: tu sitio,
1: no
2: si chocan contra ti, tienes la mala suerte de que ya
1: para
2: ni huila.
1: Mí no era falta.
2: Es un toro.
1: Justo las situaciones parecidas nos pasa a alguno de nuestros chicos, que al final pues mide 1,90 y algo, es cadete, mide 1,90 y choca con gente de 1,50 y le pitan falta. Al final, pues, hombre, te va a tirar, ¿no? Porque
0: 1,90 cadete. Y habéis planteado lo de sacar una sección de voleo de baloncesto, algo, si tenéis muchos.
1: Le pasa un poco eso, que va a chocar como Yanni, que evidentemente tiene un tren superior y un tren inferior muy potente, y va a chocar, pues bueno, evidentemente te tira, ¿no? Porque es mucho más potente.
2: Esto es fútbol, y hay
0: la falta.
2: Hay roce, claro.
0: Que hay tres en la barrera. muy lejana, casi tres cuartos de campo, la van a poner, pone la falta el Poblense, bien, el despeje ahora de Ian, a ver a quién le cae ese rechace que llegaba por ahí Martí, pero ha estado más atento a Line, directamente fuera, saque de banda. Ellos cuando tienen antes... una falta, como ahora, estaban todos arriba, ¿eh? O sea, han dejado un tío atrás, punto.
1: Sí, es una de sus principales bazas, lo decía Ángel también en la rueda de prensa, el balón parado, lo suele ejecutar Fullana, el 17, uno de los veteranos del equipo, y entre los centrales y los puntas, que la verdad que son potentes en balones aéreos, pues es una de sus virtudes, sí.
0: Bien, ahora Ian también despejando ese balón de cabeza, puede salir a la contra el Nuancia, qué pena, es atrastabillado por ahí un poco Alex Gil, el balón rechazado, le llega a Soler, la puede poner Soler, lo hace, el balón muy pasado hacia el segundo palo, arriba y van directamente a las manos del portero del Nuancia.
2: Lo que hablabais antes que el dorcero todo el mundo tiene en la cabeza, ¿verdad?
0: Es que sería ideal.
2: Claro.
0: Obviamente.
3: Es que solamente un gol de ventaja, sabes que si ellos empatan tienen el pase,
0: claro,
3: asegurado, entonces...
2: Y después también eso de los goles antes que era en contra doble, a mí me parece muy bien el cambio ese, porque ya no debe ser así, o sea, decir que un gol que marques no te pese tanto, ¿sabes?
0: Claro. Madre mía, otra piedra ahora que sí, le ha metido Ian a Fermín.
2: Y la mirada de Ángel, ¿eh?
0: Un poco de nervios atrás, ¿o qué? Me parece sí, a mí.
1: Yo creo que Ian, ¿eh? En especial, vamos, me ha parecido el que ha empezado un poco más dubitativo. Sí, y ahora el balón le ha llegado a Fermín, pero yo creo que era más fallo de Ian, que le ha dado un pase muy...
0: Pero no pasa nada, Morales, porque suena la charanga. Los quito unos recursos malísimos de lo de la charanga.
2: Acabo de hablar yo con la concejala de festejos, le he recordado, ¿eh? Le he dicho, como concejala de festejos, cuidado.
0: Deberías de prohibir las charangas los días de fútbol.
2: No, lo que pasa es que hemos hablado antes que también estadísticamente, seguramente, los jurados están en mucha más victoria en Numancia que derrotas, pero nos hemos acordado de ellos cuando en días muy puntuales, ¿verdad?
0: ¿Qué pasa, Julián?
3: Carlos, que estaba echando broncas y mandando mucho a, sobre todo a Ian y a Fermín. Está dando muchísimas indicaciones y se le veía, no sé si enfadado, pero al menos haciendo de autoridad.
0: Bien, me parece eso. Que la tiene además hoy con el brazalete de capitán. Carlos Gutiérrez, saque de banda para el Numancia, que hace mucho que no pisa el área del Poblense, por cierto. A ver si vamos un pasito adelante, minuto 15 ya de partido, sigue el empate, Numancia 0, Unión Deportiva Poblense 0, vaya saque de banda a la más absoluta de las nadas. Directamente a los pies del Poblense, que lo va a intentar ahora por la banda izquierda, es Nofre, la pega patadón arriba, buscando por ahí la velocidad de Prons. La tiene que retrasar el Numancia, es Carlos hacia Iván.
2: Uy, Iván,
0: madre mía, que se la ha jugado Iván.
2: No, ha sido menos,
0: ha hecho el cambio de velocidad delante justo.
2: Eso con confianza no está mal.
0: De Proens, ¿es verdad, Morales?
1: Proens, sí, sí. Era Proens.
2: No era mala opción, tampoco estaba tan cerca. O sea, yo creo que la ha hecho bien el portero, ¿eh?
0: Hombre, claro que la ha hecho bien, porque
2: he visto antes
0: bien.
2: Dos. He visto antes...
0: Si se lo llego a quitar, hubiese dicho que la ha hecho
2: no,
0: mal.
2: No, pero yo he visto antes muchas más ajustadas. Una de Iván, otra de Carlos.
0: Otro balón arriba buscando la espalda de Fermín. La recepciona con el pecho Peñafort. Peñafort la tiene que retrasar hacia Tomás. Tomás de nuevo a Peñafort. Peñafort para Soler. Tiene que retrasar todavía más el balón. El equipo balear. Esto le llega directamente a Martí. ¿Por qué? Porque la
2: pues
0: están tocando.
2: Empieza, claro, empiezan ya el equipo de fuera a estar cómodo y el Numancia empieza a no tenerla y empieza a recordar a otras cosas y es lo que no me gusta.
1: Para Busta.
0: Bien, Busta.
1: No,
0: la primera. Ha pitado la primera. Madre mía, también el árbitro.
1: Pues no me, a mí, la primera.
0: No a mí estas no me molan un pelo, estas faltas encima.
1: Sí, incluso de Alex, porque Busta, la verdad, que llevaba el corte.
3: Todo el banquillo del Numancia estaba protestando.
0: Uy, Dani, madre mía, Dani, ahora también diciéndole al cuarto árbitro.
3: Sí, quejándose.
0: Sí, sí.
3: Bueno, ellos lo han visto muy cerca porque ha sido justo a la altura del banquillo del Numancia.
0: Claro. Pues falta para el Poblense y esta es de las peligrositas. Fullana una vez más, como decía antes Morales, va a ser el que la ponga. Dos hombres en la barrera, están Juancho, está Alex Gil, el resto pues prácticamente en el borde del área del Club Deportivo Numancia. Pita el árbitro. Fullana que mira a un lado, mira al otro, la pone Fullana, el centro era bueno, de bien, cabeza Johnny, bien para despejarla, va a intentar sacar el balón a la contra, a Alain García, eso, el balón directamente fuera, saque de banda para el Numancia.
2: Yo si fuera cuarto árbitro igual estaba solo en el campo, no soportaría ni una de esas protestas.
0: ¿Por qué vas a echar gente?
2: Me quedaba solo, bueno, si fuera árbitro igual terminaban todo día 7 por cada equipo.
0: Nos dicen por aquí, nos dice Tomás... A ver, como ha puesto, os mando un par de litros de tila a la cabina. Relajaros, que nos estáis poniendo de los nervios. Bueno, bueno, ya, un poquito. Es que hay mucho en juego, hay mucho en juego. También os había hecho antes, por cierto, la plataforma por un triunfo del Numancia con Maese Blasco sentado. Estamos vigilando. Bueno, luego me siento. Si va la cosa muy mal, es que había rumores de que si me sentaba ganábamos. Pero
1: sí.
0: Últimamente ni de esas. O sea que... Así que... Bueno, minuto 17, el balón arriba, de cabeza saltaba Yannick Buila.
2: No estamos gobernando el partido.
0: No, ahora mismo no, desde luego que no. El que la tiene ahora es Alex Gil,
2: es para otro lado, ¿eh?
0: Tiene que retrasarla, lo hace para Fermín, Fermín hace el amago, Fermín que vuelve a buscar la banda por Juancho, que viene a bajar ese balón. Juancho, muy bueno el toque directamente hacia Alex Gil, se le ha ido un poquito, pero estoy atento Johnny para recuperarlo. El que lo tiene ahora es Huila, abre a la banda derecha, el centro es bueno. A puntito ha estado de marcar el Numancia al suelo para rematar ese balón de cabeza. Alex Gil, que se ha ido a la derecha de Sabater. La ha puesto fenomenal. La ha puesto fenomenal. Pues mira, hacía mucho que no se acercaba el Numancia.
1: Buenos, de Alain. Todo el año, no por ser malo, pero uno de los primeros centros buenos, buenos si
0: tengo,
1: de Alain.
0: Tengo que poner otro botón de zasca.
2: No, es que la ha puesto. De momento controla la pelota con mucho sentido, muy vertical, y después la ha puesto en carrera. Eso es, con todo el sentido.
1: Hacia adelante, o sea, en carrera, muy difícil para el defensa sacar ese balón, y Alex Gil que la
0: ha adelantado perfecto. Si y además, girar es un que poquito la, más el cuello.
2: Es que la ha dirigido muy bien también. O sea, no es un remate que digamos ha hecho a lo bobo, por en la cabeza. Es que ha hecho el giro del cuello.
0: Intenta ajustarla
2: para
0: mucho.
2: Buscar. Exactamente, demasiado ajustado, creo. Pero bueno, ahí está. Por lo menos, mira, una manera de meter un poco miedo. Que también los equipos a veces. El equipo rival puede estar afectado por esta oportunidad del Numancia. Pues es la primera vez que llegamos. Bueno, la primera es la de la falta, claro.
0: La segunda, exacto. Minuto 19, sigue el empate, Numancia 0, Unión Deportiva Poblense 0. Que bien nos ha venido esta ocasión porque no estaba la cosa muy bien, ¿eh? A ver si esto nos hace dar un pasito adelante, por lo menos. Yannick la controla directamente, deja el balón muertecito. Para
2: yo
0: que
2: estoy
0: le
2: esperando a ese,
0: a
2: Héctor Peña. A Héctor Peña estoy esperando.
0: Pues Héctor Peña de momento no ha aparecido.
2: No, estaba en esa jugada, pero me refiero que lo que es Héctor Peña por la banda, estoy esperándole alguna jugada de calidad. Que el otro día apenas
0: ha visto. Madre mía, ahora Fermín. Otro melón, sí, que lo ha metido. Está,
3: y encima a 10 metros.
0: Sí, vamos.
2: Y a dos de su entrenador.
0: Ya.
1: Que deja unos botes, Ángel.
0: Se ha puesto a saltar, pero bueno, esos son nervios todo, ¿eh?
1: Sí, al final.
2: Pues no es buena noticia, la verdad.
0: No, pero abajo van 3-4 imprecisiones en defensa, que yo creo que es todo eso.
2: A ver,
0: se les habrá insistido en el mensaje de
1: Pep, ¿qué pasa?
2: Agresión,
0: menos mal. Digo, está haciendo un
2: sí nos lesiona al entrenador.
0: Está haciendo un cholo.
2: A ver, hay una cierta sensación de nerviosismo, pero la verdad es que el Numancia ha tenido las dos muy buenas oportunidades. Y no domina el partido, pero ha tenido las dos mejores en Numancia. O sea que tampoco vamos a dramatizar de momento.
0: No, que no.
2: No hay una muy buena sensación, pero tampoco malísima.
0: Son nervios. Vaya la que ha tenido Ángel, ¿eh? Vaya Riffy Raffy.
3: Bueno, se han abrazado.
2: No,
3: se ha chocado.
0: Ya lo sé, hombre.
3: Se ha chocado payeras con el entrenador de Numancia.
2: Parece que estás en algún vestuario últimamente de estos.
0: Blanco, vestuario blanco.
1: Últimamente de estos.
2: Ay.
0: Últimamente vemos fights donde no las hay. A ver, Musta, que tiene por ahí delante a Fullana. Fullana la pone, vaya centro que se ha sacado Fullana. Madre mía, despejada defensa del Numancia. El balón rondando, merodeando el área, defendida por Iván Martínez. Juancho, ahora Juancho siempre siendo el mejor. Juancho intenta hacer el taconcito. ¡Qué difícil es quitársela a Juancho! Pues no, la pites, me déjala seguir. Mira cómo aplauden los pajaritos a Juancho, y no es para menos, ¿eh?
2: El tren inferior que tiene Juancho, es que a mí me recuerda a Agüero.
1: Agüero, sí. Total, sí.
0: Saca el culillo así para atrás.
3: Sí, como un pollo.
1: Totalmente, un poco Agüero, Hazard, sí.
0: Y es
3: no hay
0: muy
3: que
0: difícil.
3: Le quite el balón.
2: No. Son estos además que te hacen daño, o sea, llevan ellos el balón y te ponen a hacer hasta daño ellos.
0: Sí. El balón muy largo ahora, Iván Martínez buscando a Fermín, el pase es bueno, Fermín la abre, también es bueno el pase. La recibe Alex Gil.
2: ¡Qué balón!
0: ¡La madre que le parió, Héctor Peña! ¡A puntito ha estado del! ¡Es que estaba solo!
1: Sí.
2: Cuidado.
3: Llegabas a la segunda
0: jugada. A ver, espera, que sigue la segunda jugada, que habrá que contarla, que me sale el fan. Héctor Peña la tiene, la pega Héctor Peña, el balón rasito, despeja la defensa del Poblense. Ahora ya sí va a acabar por aquí la jugada. ¡Madre mía, qué clara! ¡Qué clara! ¡Qué clara! ¡Qué clara había sido! Muy llegaba clara. Hasta puntito de llegar.
1: Sí, para el segundo palo
2: de Alex Gil. Porque ha tenido dos cosas Héctor Peña: el fallo después del disparito este. Que en jugadores como Héctor Peña, como no entren bien al partido, y ojo ahora lo que ha hecho Juancho.
0: No seas agonías tú tampoco.
2: Lo que ha hecho Juancho ha sido cómo ha bajado y ha presionado para ganar otro balón para el Numancia.
0: ¿Cómo ha sido Morales? Cuéntala.
1: La jugada, bueno, balón de Fermín al espacio para Alex Gil, y Alex Gil, balón al área, al segundo palo, y Héctor, que un poco parecido a la de antes, en medio trastabillaba y no llegaba a empujar el balón cuando estaba solo ante la portería, sí.
0: Pero no pasa nada porque suena la charanga. La tiene Alex Gil, frontal del área. Punto,
1: bueno, córner. Corner.
0: Si la pierde.
1: No, puerta. ¿Puerta?
2: Sí, es que puede ser, sí.
1: Es que el rebote ha sido raro, sí.
2: Ha
0: la sido gente raro. Del fondo norte se vuelve a enfadar.
2: No, pero yo creo que es muy difícil que fuera córner según
0: ha salido, ¿no?
1: Vale. Sí, porque el rebote había sido un poco raro y Alex tampoco lo protesta.
0: Bueno, no. Buenos minutos, o por lo menos mejores ahora para el Numancia, ¿no?
2: A ver si no nos acordamos de esto. Porque llevamos ya tres clarísimas. Y estamos en playoff, en la ida. y esto hay que ser más efectivos.
0: No. Balón muy largo, sobrepasa el saque de Sabate del centro del campo. Se resbala a Alain, pero el balón directamente fuera será para el Numancia. Minuto 23 de partido, sigue el empate. Numancia 0, Unión Deportiva Poblense 0. Julia, ¿te vas a Mallorca?
3: Yo me voy a Mallorca, pase lo que pase. Hoy aquí, yo estaré en la vuelta.
0: ¡Qué suerte! Afortunada.
3: Bueno, veremos. Afortunada todavía no lo sé. Eso cuando termine el partido.
0: Bueno, eso, a ver, si pasamos y eso, pues obviamente mejor. Pero si no, bueno,
3: pero viaje a Mallorca aún así me la llevo, sí.
0: A echar el fin de... ¡Ahí va, que sale Iván! ¡Bien, Iván! Espérate, que no ha salido el balón directamente fuera. Parecía que sí, pero no. Volvió a despejar el Poblense, aunque le ha ido a parar el balón directamente a Musta. Musta la juega para Yannick Huila. El Torpeña abre a la banda. Juancho, esta puede ser buena. Juancho, el amago, hace el amago. Claro. Juancho, Alain. Alain la pone.
1: ¡Ay, qué mal!
0: Ahora el centro de Alain, que buscaba a Johnny y se le dio bastante por delante, directamente a las manos de Sabater.
3: Ha tardado mucho, ¿no?, en tomar la decisión de Juancho, qué hacer con, ¿no?, el balón. Sí. Sí, Juancho, de si abría la banda, si chutaba él.
0: Es que yo creo, o sea, que su idea era chutar él.
3: Sí, era su idea, pero...
0: Lo que pasa es que ha visto que le pasaba, claro, ha visto que le pasaba a Leña y ha dicho, ¿cómo no se voy a dar? ¡Mira los pajaritos!
1: ¡Aprieta, eh!
0: ¡Aprieta los pajaritos! Esto también ayuda, ¿eh? Esto también suma. Que se lo note un poquito también el Poblense, donde está jugando. Estos, pues, no sabemos, espectadores, luego los diremos.
2: Parece que también Alain, pues al final ha puesto los que nos tenían acostumbrados, porque el centro no era tan complicado en esta ocasión, pero bueno.
1: Vale, Johnny.
0: A ver, Johnny, que ahí siempre es peligroso, aunque el balón lo tenía el Poblense y han conseguido despejarlo directamente a saque de banda. Minuto 24 ya de partido. Saque de banda para el Numancia, que sigue ganando metros en esta primera parte. Para él está siendo los últimos por lo menos 10 minutines, me atrevo a decir.
2: Ha mejorado, sí, ha mejorado un poquito.
0: Hemos empezado bien, luego hemos ido peor, luego pues dentro de esos partidos que hay dentro de los partidos, ahora es momento del Numancia, a ver si puede aprovecharlo. Juancho,
2: le decía a Juancho, déjame la miembre.
1: Sí, se han medio chocado.
0: Sí, pues mira, el pase de Juancho era bueno para Musta, lo que pasa que ya no es terreno conocido para Musta, jugando de extremo prácticamente, ha perdido el balón, la ha recuperado el Poblense, el que tiene que recuperar también el sitio es Musta, el balón ahora directamente fuera, saque de banda, fuera de juego.
1: Creo que fuera de juego, de hecho.
0: Sí, ha pitado fuera de juego.
2: Es que fíjate la diferencia que hay en cuanto a actitud, no actitud, sino forma de ser el jugador de Héctor Peña, mucha calidad, pero tiene 20 veces más sangre Juancho, por ejemplo, que este tipo de jugador, ¿sabes? O sea,
1: sí.
2: Es que los ver juntos y la actitud que tienen en cuanto era por la pelota, casi se la quita Juancho de puro nervio, como si fuera un rival. O sea, roba la pelota y se la roba casi hasta el suyo.
1: Además lo has descrito tú bien. Yo creo que Héctor Peña es un poco...
2: frío.
1: Sí, pero además si no empieza enchufado en el partido, le cuesta meterse.
2: Y es lo que me da un poco miedo, que es un poco a ráfagas, y es un jugador que es determinante en cuanto a calidad, pero es que ha tenido dos, la de que no ha llegado y después un centro puesto, como decíamos antes con Julia, lo bobo un poco, porque no iba a ningún lado y eso al final determina, ¿eh?
0: Oiga, había ahí uno en el suelo, le ha dado el balón a él y a lo tonto le ha salido un pase perfecto.
2: Al capitán, el de la tarjeta.
0: A Peñafort, era el que le había dado el balón, efectivamente, el 23. Ahora es Soler el que la tiene, buscando la ocasión y la oportunidad de ataque el Poblense. Mete la pierna a Line, no ha conseguido hacerse con el balón, todavía lo tiene el conjunto hoy día amarillo. El conjunto balear, el Poblense que intenta ponerla, el balón, y justamente Ian, sí, pues ojito, falta, porque vaya, eso es falta. Es que esas de las que se debería de pitar, por lo menos,
1: sí.
0: Porque le ha puesto el pie en la cabeza directamente, pero bueno, el balón lo tiene el Numancia. Mira, Yannick, pítala, bueno, menos mal.
1: La pita,
0: menos
1: falta
0: mal.
1: Sobre
2: cierto, a Line que se plantea cambiar las botas, ¿eh? Lleva un par de rebalones y lo que parece anecdótico, eso puede ser muy peligroso, ¿eh? Lleva un par de ellos no forzados, digamos.
0: Resbalones no forzados.
2: Es que yo veo, se ve mucho ahora, mucho resbalón en los campos de fútbol.
0: ¿Por qué les echan agua, que parece esto?
2: No, pero hombre, es que un resbalón te hace gracia en el centro del campo, pero si es el último jugador y por un resbalón, una promoción de estas, pues no sé.
0: Pues poca
2: broma.
0: ¿Qué
2: tipo de botas tienen?
0: Poca broma. Bueno, ahora, directamente Iván, que buscaba... la banda, pero se le ha ido el balón fuera. Será saque de banda para el Poblense. Corre ya el minuto 27 en este marcador de los pajaritos y sigue el empate. Numancia 0, Unión Deportiva Poblense 0.
2: Yo, por ejemplo, lo que estoy viendo, me gusta que no veas el equipo del Poblense un equipo con colmillo, ¿sabes? Dice, bueno, tiene pocas, pero la que tiene, de momento no ha demostrado, de momento, que tenga mucho colmillo arriba. Eso también es un poco tranquilizador, ¿eh? Porque a veces te asusta que tengas a un delantero que esté a puntito. No ha tenido nada de momento.
0: No, de momento. Mira, ahora también el error de ellos. Decía Morales, se le va y le ha dado el último empujoncito para que se fuese ese balón.
2: Pues era medio fácil. Yo creo que estaba pensando más en el pase que en el control, porque vamos, tampoco me parecía ni una pelota para perderla, ¿no?
0: Saque de banda a la altura del banquillo en Nuancia. Ya la pone en juego Fermín. Fermín para Juancho, que se baja Juancho muy abajo, sí, a recibir. No me extraña que acabe fundido. Si se baja hasta que abajo va a recibir, madre mía. Está jugando medio de centro. Bueno, enganche, ¿no? Al final.
2: Que tiene muchas ganas de
1: mucha libertad,
2: tocar pelota,
1: sí,
2: claro.
0: Sí, mucha libertad, como Zidane en sus tiempos.
2: Hace un poco tipo Griezmann, ¿eh? Que baja muy, muy abajo para tratar de montar el juego desde ahí.
0: ¿Tipo quién?
2: Griezmann.
0: Ah, Griezmann.
2: El Atlético Madrid últimamente venía haciendo eso.
3: El Principito.
2: Eso.
0: El Principito, efectivamente.
2: Dando la diferencia, lógicamente, pero estos tipos de jugadores al final, como no reciben, pues bajan más a...
1: Sí, de tocar mucho balón y claro, al final, bueno...
0: ¿Pero cómo has dicho? Griezmann.
1: Griezmann.
0: Balón muy largo, saque de puerta para el Poblense. Me ha gustado lo de Griezmann. Como que no sabía quién era, pensaba que era un jugador de los años por ahí antiguos. Ya te iba a poner por aquí la música de Parque Jurásico, la tenía preparada, pero no. Respect. Al señor Víctor. Minuto 28, casi 29 ya, así que el empate.
2: Respeto.
0: Vamos a ver unos minutines.
2: A estas alturas lo dice.
0: De la vida. Vamos a ver unos minutines que no pasa absolutamente nada. Pero bueno, que si pasa algo o pasase, pues que fuese o fuera o lo que sea para el Numancia.
2: ¿Cómo conjugas, eh?
0: Oh, madre mía. Palmé literatura. Ah, bueno, no, era lenguaje. Le ha llegado directamente, hermano. Ojo, Iván. La pega, Iván, buscando la altura de Alex Gil, pero no es mucha. Se ha adelantado el Poblense, que se ha conseguido ir de Yannick. Ojo, que madre mía, menos mal, porque intentan ahí triangular. Ha estado bien Ian para meter la piernecita. Le va el balón a Alex Gil. Se ha ido bien
2: rápido,
0: de dos Alex Gil.
2: Rápido, hay que salir más rápido, claro.
0: Ya, pero bueno, ahora está Numancia haciendo, sí, también lo que quiere. Ya, o sea...
2: le está diciendo Musta a Alain que se vaya para arriba, claro.
1: Sí, Alain muy dándole una altura muy baja de pase, cuando la idea era que Alain cogiese una altura más y el pase fuese hacia adelante. Pero
2: son ventajas en el campo. Si
1: se lo estaba diciendo, pelota, se lo no. Está diciendo Musta, Ángel y Carlos, yo creo, Alain.
0: Estaban agarrando por ahí un poquito también a Juancho, pero no ha pitado la falta del colegiado. El balón ahora ha salido el saque para... Pero es para el Numancia.
1: Sí, sí, sí.
0: Porque había pitado... En línea había movido la bandera a la derecha. O sea, la torreja es impresionante.
2: No, parecía
1: mira ahora la hacia adelante.
2: De los aeropuertos.
1: Ahí es el balón.
0: Sí, sí, parecía de los aeropuertos.
2: Un controlador de estos. Sí, la bandera para todos y te
0: la
2: mueve.
0: La lleva a un lado y luego para el otro.
2: Sí, sí.
0: En fin. Tenemos que ir a la publicidad, recuérdenmelo. Pues si no comemos.
2: Para,
0: la tiene Ian... A ver si gana metros en Numancia. Ian para Yannick Willa. Es bueno el control de Yannick, en dos tiempos lo hace. Se la da para Fermín. Fermín de nuevo se la devuelve a Yannick. Yannick lo intentaba por el centro. Ese pase es malísimo, horroroso, nefasto. La ha recuperado el Poblense. El balón ahora sorteado, muy alto, directamente a la cabeza de Carlos Gutiérrez.
2: El uno molesta.
0: Johnny la baja, bien bajada Johnny, que se va a intentar ir por la derecha. Ha pitado la falta, ¿no? De Johnny. Ah, ha pitado que ha salido.
2: No creo que sea falta tampoco, ¿eh?
0: Ay, ay, ay. En fin. ¡Suena la charanga! No pasa nada, amigos.
3: Madre.
0: Es que lo llevo muy mal, lo de las charangas. Vamos a irnos a la publi. Si pasa cualquier cosa, cortamos la publi y volvemos.
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0: Sigue el empate de momento, minuto 35 de esta primera parte aquí en Soria, en el estadio de los Pajaritos. Numancia 0, Unión Deportiva Poblense 0. ¿Ha pasado algo en la Publi, Morales?
1: Pues ha habido un acercamiento del Numancia, un centro pasado de Juancho al segundo palo que al final encontraba a Héctor Peña, pero como decíamos, un poco pasado el remate. Y además una amarilla para ellos, segunda amarilla del partido para Tomás Giaquinto, para el 5 del Poblense.
0: Mira, tiene apellido casi muy soriano, ¿eh? Sí. Giaquinto. O sea...
2: Bueno, es italiano, ¿eh?
0: No, hombre, ya.
2: Soriano italiano.
0: Yo lo digo Gea Quinta en Soriano.
2: Decía en la previa el entrenador de ellos, Troya, que él se planteaba el partido como un partido
0: normal.
2: ¡Uy,
0: qué pase! Espera a ver si llega. ¡Que llega a puntito!
2: Falta, ¿no?
0: ¡A puntito ha estado! ¡Vaya cabreo de Alain, que no le han pitado la falta!
2: ¡Vaya cabreo!
0: ¡Vaya cabreo después del sprint que se ha metido! Y a mí también me podía haber parecido...
1: No había visto a Fermín, yo. Fermín y digo, está solo.
0: Que venía no de vuelta eso. La jugada de ellos. Y estamos con uno menos porque se ha quedado por allí Alain, que ahora está recuperando el centro del Poblense. Muy pasado hacia el segundo palo. Le están agarrando. Tampoco pita la falta. El balón largo. Está todo el banquillo del Numancia protestando la jugada anterior. Todo, porque está Alain todavía doliéndose allí del hombro, del viaje que le han metido. Y aquí lo que hay que hacer es presionar. Pero todos, o sea, pero todo el mundo.
2: Me parece muy bien, yo creo que se queja de un empujón. Y el dolor será al caer al suelo, porque
0: pero
2: el
0: impacto, Víctor, que ha estás en mínimo. Que me da igual. Que esto tiene que ser una caldera. Aquí hay que pitar al árbitro constantemente por jugadas como esa.
2: Yo digo lo que he visto, que me parece muy bien lo de la presión, pero digo que lo que he visto, que ha podido haber un empujón en carrera leve que te puede echar a sueldo, no le suelo pitar, y si se duele de algo es al caer, porque evidentemente
0: ha sido minimísimo, al caer desde luego que ha sido, pero vamos, ellos llevan ya varias que no las pitan, y luego por ejemplo estas de Juancho enseguida las pitan, ¿sabes? Entonces no se puede decir que el árbitro esté siendo especialmente casero, ni mucho menos, que no digo que lo sea, que tiene que ser justo, pero vamos, hoy por hoy, ahora mismo,
13: Minuto 37. Está pitando bastante a favor del Poblense. Y ya me cayó. La tiene el Poblense, la va a sacar desde... Es que me indigno. Hay jugadas como esas, como la de Alain, me parecen tan claras que me indigno, sí. Te lo digo en serio. O sea, vaya piedra, vaya piedra ahora que le ha metido Pep buscando a la banda.
1: Buscando a Nofre, sí, un balón larguísimo. Nofre, que era el que tenía esa disputa con Alain.
13: Las imprecisiones del playoff.
1: Sí, bueno, yo creo que ellos, especialmente los de atrás, están un poco dubitativos, ¿eh? Tanto Pepe como Martí, yo creo que en este sector derecho son los que peor han empezado el partido. Pep ya con la amarilla, sí. Y Martí también pues no ha acertado especialmente con balón.
13: Saque de banda para el Numancia, la pone y baja a recibir Johnny, que la juega muy atrás hacia Carlos Sanz. Abre a la banda, por ahí encuentra a Fermín.
1: Vale, Johnny.
13: Fermín buscando a Johnny. No se la ha jugado. Sabater directamente fuera. Era buena
2: más miedo
13: la jugada.
2: Johnny. Lo tienen, sí. Estudiado, lo tiene más miedo en carrera.
13: Se dice así, termináis como el Valverde y el... No, no. Y el otro. No, no. No vamos a acabar así.
1: No, y que no nos pongan la multa también. Tampoco.
13: No, no, no, vamos. No tengo yo vida para pagar medio millón. Ya te lo digo. Vamos.
2: Yo, cuidado, porque yo para pelear.
13: Oye, otra falta ahora. Y esta también debería ser quizás castigada con un poquito más.
1: No,
13: pero va a ser que no.
1: No, además sería la segunda para.
13: Ah, sería la segunda. Pues con más razón.
1: Sí.
13: Por más razón, y de hecho se la está pidiendo. Mira, y llega súper súper enfadado, que me ha quedado muy chill, Fermín, y el que va a hablar con él es el Capi, es Carlos, pidiéndole la segunda amarilla. Ojo, a ver, si no lleva una, le saca amarilla, no te extraña, ¿no?
2: Que es excesivo echar a un tío por estar
1: sí, jugadas. Sí, a mí me parece, hombre, un poco. Pero bueno, sí,
2: que si no, pero lleva,
13: si a lleva mí amarilla. No, nada. Nada, perdón, es que
2: si hay
13: poco,
2: peleas, yo adelanto una cosa, que si hay pelea, como dice un amigo mío, soy muy malo para las peleas, que las pierdo todas.
13: Tú métete del grande, cuando haya pelea detrás del grande. Los tuyos detrás del grande, ya está. Uy, tambores de guerra en los pajaritos, minuto 39. A ver la falta, que es prácticamente un córner. Ellos están hablando también con el cuarto árbitro, le están diciendo que los jugadores del Numancia están presionando mucho el banquillo, bla, bla, bla, bla. Bueno, pues lo típico, las cositas típicas del playoff.

0: entra Bonilla en la televisión. Últimamente lo veíamos viendo por delante de Fermín, un poco buscando ese buen pie que tiene, pero ahora de lateral, al final se va Fermín.
1: Pues minuto 82, casi 83 de partido. La falta es para el Poblense. Ya la va a poner en juego. El balón arriba es Alain. De nuevo acaba Alain en el suelo. Pide la falta, no la pita el colegiado. El balón lo tiene el Poblense, que lo va a intentar poner desde la banda. Hugo Matos, córner.
2: Y también hay que decir una cosa, ¿eh? Lo de la suerte es imperativo, pero que no estamos teniendo nada
1: hoy, no,
2: de suerte.
1: Hoy la verdad es que
2: nada, ni ningún rechace. El gol de ellos ha sido rarísimo. Sí. A mí me ha visto una jugada que ha sido milagroso, que se han llevado ellos. Dicho esto, no es ninguna excusa, pero es que la suerte y días que de que sí y días de que no.
1: Gracias
2: de que no.
1: Gracias a esa suerte. Igual también estás aquí, porque claro, la hemos tenido, sí, obviamente. También. Pero hoy no lo estás teniendo. Oye, pues las cosas como son, así va la peli y así es el fútbol. Córner para el Poblense. Nuancia 0, Poblense 1. Y la ocasión es para el conjunto hoy de amarillo. Balón arriba, hay que despejarlo. Dos jugadores al suelo, puede salir por el fondo. Lo evita un jugador de ellos. Pueden tener segunda jugada. Ojo que no es mala, la ponen, el balón pasadísimo. Segundo palo ha salido, saque de puerta.
0: Ha salido,
1: ha tenido que salir, vamos. Por la trayectoria que llevaba, tenía toda la pinta de que tenía que haber salido.
2: Este árbitro ha venido a que no se le escape el partido y ha dicho, no quiero que se me escape, y ante la duda pito, y claro, ante las dudas son más, estamos siendo que perjudica más al Numancia, pero más que ir contra ninguno, es simplemente, a esto no se me va, y pito absolutamente todo, es que está pitándolo todo y hasta las cosas físicas de fútbol de normal, que te la llevas por poderío físico, pues lo pita por si acaso, que saben que es un momento, sí, cuarta categoría, lo que quieras, pero es una promoción y los nervios están al flor de pie, vamos.
1: Pues sí, a ver Juancho, que intentaba hacerse con ese balón, no lo ha conseguido, largo, despeja de cabeza Carlos, va a tener una segunda jugada, de nuevo la intenta recuperar Carlos, lo consigue, tiene que retrasársela, el balón acaba en los pies de Iván Martínez. Iván Martínez, que la va a poder pegar, lo hace arriba, venga, un poquito de intensidad necesitamos, que parece que nos estamos bajando y que nos está bajando un poquito el sufle. Ha recuperado el balón el Poblense, ahora es bien Ian el que mete la pierna, no hay nada en la banda izquierda. ¿Nos da un poco la sensación de que hemos bajado dos velocidades?
2: Sí. Es que yo creo que al final, perdona José, yo creo que al final no estamos encontrando la continuidad para intentar cargar el área.
1: Pero hemos tenido buenos minutos.
2: Sí, pero falta continuidad, ellos saben parar la pelota, ha habido un cambio y al final en este tramo de partido influye cada vez más tema de cambios, ¿sabes?
0: Ha habido,
1: peli es otra, la de los cambios.
0: Un poco en los parones, yo creo, el cambio. Claro, al final veníamos de Sadugo Matos, veníamos de otra vez de cargar el área aquí en el sector derecho de Alain, descargó. Pero bueno, ese paro en esa falta de Alain con la amarilla, este cambio que ha habido, al final lo paras y esa inercia, pues quieras que no se frena.
2: Que es cuando vas a favor del marcador que dices, menos mal que lo hemos parado, y te acuerdas de eso, pues eso. Pero por ejemplo ahora, pues eso, nos falta cazar una.
1: Ahora, por ejemplo, sí,
2: campo,
1: pero ha sido una.
2: Que no la hacen ellos, claro. Ahora, ni ahora Musta.
1: Ahora, por ejemplo, Johnny, fíjate, ni había saltado a...
2: Sí, Mustafa, o sea, sobradísimo
0: esa,
2: los minutos que lleva,
0: 80 y pico, sí. Sobradísimo, 3.000 y pico minutos que llevará.
1: Ahora bajando también ese balón, Escarro, Juancho, que lo ha perdido. Es Juancho de nuevo el que se la da, lo hace a la banda para Johnny.
2: Johnny. No,
1: es que
2: ahora
1: te digo yo, que ha bajado de ritmo, Johnny. No sé si es que está reventado o lo que sea, pero ha bajado de ritmo. Doble cambio en ellos, por cierto.
0: Sí, Dani Nieto, uno de
2: como
0: ellos.
2: Digo yo, también verle el punto de vista de los otros. Es que.
0: Corner.
1: Vaya cesión ahora y el balón que ha acabado, ¿eh?
2: ¿Con qué poquito están llevando el partido?
0: Corner en el 86 para ellos, doble cambio, uno de ellos.
1: Corner en el 86 para ellos por un error, ¿eh? Casi un error en el pase nuestro. Malísimo, por cierto. Pues van a salir, ¿eh? Se retira Soler.
0: Se retira con 8 Soler, va a entrar Dani Nieto, ahí un poco jugando por dentro, lo que ha venido haciendo ahí Soler en la media punta.
1: Y Franz.
0: Y el que va a entrar también es Víctor Villar.
2: Pues prepara 2 minutos hasta que se van, se dejan de ir, sale uno, cae el corner, y eso después no contabiliza,
0: sí,
2: igual,
0: Y encima cambio un poco raro porque...
1: Me aplaude la gente, a Dani Nieto.
0: Sí. Un poco raro porque al final quitar a tu delantero y
1: le aplaude aplaude a Dani Nieto Patricio de Pedro, quien recordamos que él y su directiva no quisieron traérselo en el mercado de verano, pero ahora le aplaude. Es verdad.
0: Sí,
1: Córner, habrá que decirlo. Él se ofreció,
2: vamos a ver,
1: no
2: que me da mucho miedo.
1: Córner para el Poblense, lo pone el balón hacia el punto de penalti, hay un rechace, sale el balón de dejado, la jugada todavía no ha acabado, el que la tiene es el propio Dani Nieto, tiene que retrasar ese balón muy mucho porque la presión era buena, la recibe Pep, ya está el balón en el campo del Poblense, tanto que ha llegado hasta atrás, hasta Sabater,
2: vaya ahí,
1: madre,
2: ¿eh?
1: Pase no, de Sabater, pues ha llegado,
2: estaba la Line con dos ahí,
0: la ha salvado, sí, llegaba,
1: no salvamos ni con

0: Salmo. Ha llegado Salmo Arslan.
1: Vamos.
0: ¿Cuánto queda Morales?
1: 2 minutos y madre medio, mía, menos.
0: Ahora sí que te firmo el empate.
1: Vaya. Yo también.
0: Pero descarado que te firmo el empate. Que luego al final, esto y el fútbol es como es. Pero vaya, va, venga, ahora se tira ahí el otro también. Vaya,
2: yo creo que ha pitado saque de banda.
0: Vaya,
1: sí,
0: ver,
1: sí, ha pitado saque de banda. Pero bueno, esto decía, pero ¿y este qué hace ahora?
0: Exacto.
2: Pues que hace lo que tiene que
0: intenta
2: hacer.
0: Levantarle.
2: Hombre, ya la ha levantado.
0: Lo están haciendo todo el partido, Víctor. Me parece demasiado. Me parece hasta
2: me parece, a mí también me parece demasiado, pero que es lo que pasa siempre.
0: Que, no se lo, que se lo han permitido. O sea, si aquí el problema no es de ellos, que ellos hacen muy bien en hacerlo. O sea, pelis que se lo han permitido. El árbitro que ha sido permisivísimo. O sea que...
2: un robo ahora a Dani. Bah,
0: claro, pero es que no hay nadie arriba, ¿no? No hay nadie arriba ahora, porque Johnny yo creo que está fundido. Mira ahora cómo va al trote un poco cochinero, pues para que no se quede el portero con el balón en los pies.
2: Qué pena de Johnny, porque de esos es que no ha de esos que tienes al que hombre, ir. No por él, sino que es que no ha tenido ni un balón ni medio.
0: Ni uno ni medio, exacto.
2: Bueno, ha tenido uno que le ha sacado de la nada casi gol.
0: Minuto 88, casi 89.
2: Está fuera.
0: De partido. Estaba afuera.
1: Falain, que se está encarando con medio banquillo.
2: Es que Alain ha soltado un codito.
0: Amarilla para el banquillo del Poblense también, no sé para quién.
2: A la hora de proteger la pelota me fijo en Alain, que siempre me fijo en él, que le ha dado un codacito de estos que no se pitan nunca, que lo ha hecho al lado del banquillo.
0: Y ahora, pero sácale amarilla a él, si es que es impresionante. O sea, es que es impresionante. Tiene al entrenador de él gritándole en la cara y no le saca tarjeta. Yo te lo juro, o sea, yo lo de este árbitro con lo de las tarjetas amarillas al Poblense me parece tremendo, tremendo. Vamos. Es que no lo entiendo. En fin, a punto de llegar al 90. ¿El qué, Morales?
1: Sí, sí, con minuto 89 ya, que decíamos hace nada que quedan dos y ya pues estamos en los últimos segundos. Falta ahora el Poblense.
2: Le han pitado una
0: falta al Poblense.
1: Un poco rara también.
0: Sí, sí, además la noticia es que le han pitado una falta a favor al Numancia.
1: 4 añadido, he visto eso.
0: Pero solo 4.
1: Pues como he visto el marcador, 4 añadido.
0: Pues como haya 4, va a haber pitiditos aquí. Escardo intenta verse de uno, es que no lo ha conseguido,
2: listo,
0: ha perdido el
2: Dani,
0: balón. Se le ha robado Dani Nieto.
1: Le van a hacer falta.
0: No le han hecho falta, efectivamente.
1: Buena Néstor, va. Uf, ahora, me gusta.
0: Madre mía, espérate que iba hasta, yo que sé, va, saca otra amarilla. Quédate en el suelo que la saca amarilla, le ha dicho. Sí, sí, se quedará. 4 de añadido.
2: Bueno, ya se ha muerto este. Sí, sí, no, no.
0: Hombre,
2: sí,
0: ya
2: no,
0: te lo he dicho que se va a quedar ahí en el suelo.
1: Vaya.
0: 4 de añadido, señores. Sí, sí, pide asistencias. ¡La ambulancia! Madre mía. En fin.
2: Ha sido fuerte,
1: Sí, sí, la
0: ha hecho nada. Listo, no le ha hecho nada. No le ha dado.
2: Te voy a hacer mañana a ti una de esas cuando llegues a la radio.
0: ¿Es falta? Sí. ¿Es amarilla? Sí. ¿No le ha hecho nada? Sí.
2: No, no, no ha sido grave porque se ha levantado ya, pero bueno.
0: Ya te lo he dicho. Pues 4 de añadido. Ya se ha cumplido el 90. Pierde el Numancia 0-1. Aquí en los pajaritos, esperando ahora el error. Menos mal que ha estado atento Iván Martínez. El error de Carlos. Y lo que yo no quiero es que bajemos, por favor, que es que me da un poco la sensación de que estamos bajando los brazos ya para toda la eliminatoria. O sea,
2: no creo, yo creo que más interrupciones que no te deja,
0: Además de las interrupciones y de todo, yo creo que estamos bajando los brazos. O sea, es por lo menos un poco la sensación que tengo. Mira que viene ahora Dani Nieto.
2: Dani Nieto parece Messi llevando la
0: mira
2: plata,
0: la que ha hecho ahora Dani Nieto, las 3 veces que ha hecho Dani Nieto.
2: Sí.
0: Y
2: entre
0: no.
2: Entre tres,
0: exacto.
1: Fuera de juego.
0: Fuera de juego.
2: Bueno, vamos a ver, tenemos una, por lo menos para tratar de equilibrar esto. También hay que decir que no hay nada perdido, ¿eh? O sea, que hoy en día...
0: No, si yo también lo pienso que no hay nada perdido, pero...
2: Hoy en día hay que poner un poquito más.
0: Tienes que ir allí en las condiciones, obviamente, más desfavorables del mundo. No te sirve con lo que has hecho hoy, obviamente.
1: Pues Escardo.
0: Pega la Escardo. Qué pena que le ha dado a uno.
2: Pues vaya,
0: el
2: Jaro
0: no era, si, no era si malo. A ver, ahora la ha perdido el saque de puerta.
2: Es que le ha dado en la cabeza.
1: Ha dado a Hugo Matos.
0: Le ha dado a Hugo.
1: Sí.
0: ¿Cuánto queda Morales? Lo tienes
1: pues
0: puesto.
1: No lo he pillado, la verdad.
0: Yo tampoco.
1: Pero bueno, ha añadido 4 y yo creo que
0: poco tiene que quedar.
1: Uno igual ha dado de más porque se ha puesto el añadido cuando estaba el jugador del Poblense en el suelo.
0: No hay cuidado. Ya te digo yo que no hay cuidado.
1: Seguramente.
0: En fin. Minuto 90. Y tantos ya, porque estamos en el tiempo de descuento y a puntito de llegar el final. Se va a ir con pues una de las mejores rentas posibles de aquí el Poblense.
1: Que saque de la aire.
0: Con este 0-1.
2: Se queja Escardo de falta.
1: Gira, vamos, dale Hugo.
0: Vamos Hugo, vamos Hugo, un poco más Hugo. Le hacen falta, la pita al colegiado. A la venga. Encima se queja, sácale otra. Macho, es que es tremendo, la cosa. pues va a ser la última quizás para el Numancia.
2: Para el árbitro lo ha hecho perfecto, o sea, tarjeta sure. amarilla y ya está.
0: Va a ser la última para el Numancia. Tenemos buen lanzador ahora también, Bonilla, que la va a poner tres cuartos de campo, casi centrada la falta.
1: Ellos tiran la línea muy, muy adelante.
0: ¿El qué?
1: Que ellos que tiran la línea de...
0: Joder, que si la
1: al
0: tiran
1: final
0: adelante.
1: Con casi con la barrera, ni la con la barrera.
0: Pero muy, muy, muy adelante, muy como adelante. Que estas son muy difíciles de poner. Tienes que hacer el amago y que se echen un poco para atrás. Yo haría el amago.
1: Eso es, entrar un poco más de segunda línea, como está ahí, sí, sí, sí. No estar ahí, como está Johnny.
0: Yo intentaría un poco hacer el
1: amago. Incluso hacer el amago, como dices tú, si es que se hundan un poco.
0: Hacer el amago para que se metan un poco para atrás, porque están casi a la altura de la barrera. Están, vamos. De hecho, esas
1: bueno,
0: son muy
1: difíciles
0: de
1: poner.
0: Ah, pena. Ha llegado a rematar Johnny, pero el balón ha ido centradísimo directamente a las manos de Sabater. Va a poner el balón en juego el portero del Poblense. Está Escardó, molestándole también un poquito adelante. El balón larguísimo directamente, pues el pase era bastante bueno.
1: Ha pitado falta.
0: Ha pitado la falta.
1: Pues le tiene que dar muy poco a esto, ¿eh? Le
0: tiene que, tiene que estar a puntito de acabar, vamos. Es que no he puesto el crono, pero le tiene que quedar
1: tiene
0: esto.
1: Que quedar muy poco.
0: Nada de nada de nada. Le tiene que quedar. Me están mandando WhatsApp, ahora me están diciendo, menos mal que querías tú al Poblense. Digo, pero si es que si esto no es a ver, no creo que hayamos visto. Hombre, claro. Pues final del partido. Final del partido, Numancia 0, Poblense 1. La vuelta el domingo 12 de la mañana en Baleares. Allí, en la Pobla. La Pobla se llama, ¿verdad?
1: Sapobla, sí.
0: Sapobla. Sapobla, eso. Pues
2: era el pueblo o Sapobla. ¿No? La verdad que tengo que
1: hacer. Sí,
2: ¿no?
1: Sí.
0: Ah, estaremos para contártelo, lógicamente. Ya veremos a ver qué hacemos. Si hacemos, no sé si igual hacemos alguna quedada o algo para verlo todos juntos y contároslo y hacer radio por ahí en directo.
2: Pues
0: bueno,
2: te voy a decir una cosa.
0: ¿Qué?
2: Si valoramos el partido,
0: 0-1,
2: mal resultado, por supuesto. Sí. Si vamos hoy 1-0, sí. Yo todo lo dejaría para el partido de vuelta. ¿Por qué? Porque un 1-0 o un 0-1 se equilibra rápidamente. Entonces, sí, el Numancia, evidentemente, tiene que marcar para por lo menos igualar la eliminatoria. Pero tal y como está el fútbol hoy en día, siempre contando que el Numancia tenga esa capacidad de venirse arriba, de reacción y decir que quiere ir a por la eliminatoria, yo no lo veo una cosa tan negra como puede parecer ahora mismo, ¿eh?
0: Hombre, no es el mejor escenario.
2: No,
0: hombre, obviamente.
2: No, pero igual que un 1-0, parece que te vas con algo medio, bueno, una gran ventaja. Esas ventajas hoy en día lo son. El Numancia tiene que marcar. El Poblense puede salir a otra cosa,
1: sí,
2: pero cuidado, ¿eh?
1: Al final es un partido, de acuerdo de creo que es contra el Yeclano, Diego Rollo, que ve la
0: mira
1: roja.
0: El árbitro, saludando a su nueva banda, a los contrabandistas, la charanga que ha estado hoy aquí tocando, sí.
1: Que al final cualquier circunstancia puede cambiar el partido, de acuerdo a esa expulsión de Diego Rollo contra el Yeclano, que cambia un poco el partido. Al final es a un partido... A mí sí que se me antoja un poco complicado.
2: Claro que es complicado,
0: a mí también,
2: por supuesto.
0: Meterle, muy complicado.
2: Meterle, no es nada ni efectivo ni desastre.
1: Meterle claro. Dos goles a estos tíos en su campo. Pero bueno, que no es, que al final es un partido y estás ahí. Encima, si metes uno, son 120 minutos, es mucho más tiempo. Ellos son los que tienen que perder ahora, que parece que era el Numancia el que tenía que perder. Ahora son ellos los que tienen la ventaja.
0: Sí.
1: Parece que podemos afrontarlo de otra manera. El partido, pues hombre, al final se decide por un gol que ha sido un poco extraño. Balón parado. Alguien por delante de Iván no lo ve, un poco extraño y bueno, fastidia porque bueno, al final no parece que se la vayan a hacer, pero es otro equipo que viene aquí y se hace la foto de los pajaritos.
2: Sí,
0: exacto, ese es el mejor resumen.
2: Y tercer partido consecutivo perdido en promoción del Numancia.
0: Pues sí, en fin. Bueno, pues os lo iremos contando a lo largo de esta semana todo lo que vayamos a hacer la semana que viene. Buen viaje también a todos los que vayan a ir para allá. Ojalá vean algo épico. Ojalá, se me antoja un poco complicado. Julia, que lo pase usted bien por allí.
3: Bueno, a ver si podemos contar buenas noticias desde Mallorca.
0: Pues ojalá, se me antoja complicadito, como decíamos.
2: 1-2.
0: Pero bueno, ahora te lo firmo.
2: 1-2.
0: Con 1-2 es empate, ¿eh?
2: 1-2.
0: ¿Y en la prórroga?
2: 1-3. Claro, me habéis preguntado por la prórroga.
0: Vale, no, te lo firmo igualmente, ¿eh? También te digo, de momento. O sea que...
2: 1-2 en los 90 minutos, claro.
0: Pues sí, venga, pues 1-2. ¿Cuándo viajas, Julia? ¿Viernes?
3: El sábado,
0: ah, vale, pues perfecto. Pues nada, pues buen viaje, pasadlo bien. Nosotros lo contaremos desde aquí, me imagino. Salvo que la entrada histórica, lo contaremos desde aquí. Gracias a todos por vuestra compañía, que disfrutéis el domingo. Gracias Morales.
1: Un placer.
0: Gracias Víctor.
2: Gracias.
0: Gracias Julián.
3: Gracias.
0: Se quedan con la programación habitual. Viva.

Son las 2 de la tarde.

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la sintonía de Vive Radio, como siempre, compartimos grandes artistas emergentes, como en este caso ya en solitario Damiano Davide nos viene con este Next Summer, que es uno de sus mejores temas, y compartimos el asiento más musical de todo Castilla y León. Así empezamos esta nueva hora en la sintonía de Vive Radio. Vive lo tuyo, vive tu radio, vive tu tarde con Robin Cutsi.

encanta hacer cameos en escenarios con amigos, amigas, artistas, como por ejemplo Taylor Swift. No sé si habéis visto las imágenes en redes sociales. Ed Sheeran, Aziz Am. Qué tío más grande, sin duda, este muchacho. Seguimos con una fusión musical entre Emilia, Tini y Nico Nicole. Blackout, ya fue en su momento Vive de la Semana. 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

hasta luego, pero nada, hasta luego muy cortito porque enseguida nos volveremos a encontrar. Un placer como siempre estar contigo en la cinta de Vive Radio. Gracias una tarde más. En la producción musical, mi querido Mario Move. Vive lo tuyo, vive tu radio, vive tu tarde con Robin Cutsi. Nos vemos. Chao.

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tanto cariño que recordamos esta canción y sobre todo a su gran artista Antonio Flores. Alba, así abrimos esta tarde el asiento de Vive Radio compartiendo contigo las canciones que tanto nos gustan y nos hacen sentir muy bien. Muy buenas tardes, amiguetes. Vive lo tuyo, vive tu radio, vive tu tarde con Robin Cutsi. Bienvenidos.

La mejor música de siempre junto a Modern Talking, los mejores temas de ahora junto a The Weeknd. La mejor selección musical en este caso con esta canción Can't Feel My Face. Suena así de bien el asiento más musical de toda Castilla y León. 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

Son ya muchas las canciones que escuchamos de ellos en nuestro asiento de Vive Radio, y esta semana este tema, Let Yourself Go, es nuestro Vive de la Semana. Se llaman Tridelli, llegan desde Italia y suenan así de bien. Vive de la Semana. ¡Disfrútalo!

Señales horarias, aún queda un ratito más para estar juntos si lo deseas en el asiento de Vive Radio, así que quédate con nosotros. Vive lo tuyo, vive tu radio, vive tu tarde con Robin Cucci. Hasta ahora mismo.

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Aquí estamos compartiendo contigo las mejores canciones a través del asiento de Vive Radio, disfrutando plenamente de todos los temazos que tenemos preparados por aquí, como este Robarte un beso a cargo de Carlos Vives. Vive lo tuyo, vive tu radio, vive tu tarde con Robin Cucci.

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una pasada, ¿verdad? Qué gusto verles en el escenario y ojalá sea pronto cuando los tengamos por Castilla y León disfrutando de su música rock, puro rock 100% a través del asiento de Vive Radio. Vive de la semana para Tridelli. Disfrútalos.

Así nos vamos, un placer como siempre estar a vuestro lado. Muchísimas gracias por estar ahí una vez más, porque sois geniales. 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Nos vemos, chao.

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Hola amiguetes, ¿qué tal? Muy buenas tardes. Bienvenidos como siempre a las tardes musicales de la cinta de Vive Radio, compartiendo todas esas canciones que, por ejemplo, este tema 110 a cargo de Taburete, tanto te gustan, o quien llega por aquí enseguida, Alejandro Sanz. Vive lo tuyo, vive tu radio, vive tu tarde con Robin Cutsy. Bienvenidos.

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Un vive de la semana muy especial estos días que estamos compartiéndolo y disfrutándolo a tope. Esta semana, Tri de Lee es nuestro vive de la semana con esta canción. Let Yourself Go. Disfrútalo.

señales horarias, ya lo sabes, todavía estamos un ratito más si lo deseas en el transcurso de esta tarde, así que te espero enseguida con muchas más canciones. Vive lo tuyo, vive tu radio, vive tu tarde con Robin Cucci. Hasta ahora mismo.

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cierto, ahora su hermano vuelve a estar de moda por una filmografía que ya puedes tener en la gran pantalla, pero su música también, de Janet Jackson, sigue sonando en la selección musical de Vive Radio. Una preciosa canción, Together Again. Disfruta de la mejor selección musical. Vive lo tuyo, vive tu radio, vive tu tarde, con Robin Cutsy.

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1: La mejor música de ahora, junto a Passenger, Let Her Go, aunque ya tiene unos años, seguidamente por la mejor música de siempre que nunca pasan de moda, Depeche Mode, Personal Jesus. Vive lo tuyo, vive tu radio, vive tu tarde, con Robin Cooksey.

Sin duda uno de los mejores vives de la semana que hemos tenido últimamente, y es que esta formación tiene mucho recorrido por realizar y nosotros estamos encantados de que estén sanando con nosotros aquí en la Sinto de Vive Radio. Esta semana es nuestro vive de la semana. Tridelí, disfrútalo.

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Cerramos, un placer como siempre, muchísimas gracias por estar ahí, gracias de verdad con todo el cariño del mundo porque cada tarde sintonizas Vive Radio y compartes con nosotros tus mejores momentos. Vive lo tuyo, vive tu radio, vive tu tarde con Robin Cutsi. Nos vemos, chao.

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0: Gracias.
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Son las 10 de la noche. 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